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7:06 minutos. Aquí estamos llegando ya a la parte final de este programa Salsa en Movimiento todos los martes. Hoy de regreso, sí. Así como suena la cuña que me hizo mi gran Quique Sánchez desde Fiebre Latina Radio en la Costa del Sol. Desde Fiebre Latina, sí señor, enlazados todas las mañanas con Omar Páez. Y pues nada, aquí estamos ya llegando a la parte final. Gracias a toda la gente que hizo parte de estos 120 minutos a través de www.salserisimabogota.com.co. Ya saben, grandes eventos, grandes conciertos, fines de semana espectaculares los que se vienen para este mes de amor y amistad. Sigan en sintonía, ya se viene Salsa y Bembé. Y el agradecimiento total a todo mi hermoso público salsero, los grandes oyentes que siempre, siempre dejan huella, por supuesto, a través de Salserísima Bogotá. La dirección general del mejor, el Cangri, J. Fernando Quintero. La producción del gran Omar Páez. Y quien les habló y los acompañó durante 120 minutos, Santiago Garzón, de cariño me dicen el Santi, el gato de la salsa. Y aquí estuve para regalarles y acompañarlos durante estas dos horas. 7:08 minutos. Me despido con una gran canción romántica del gran Tony Vega. Pásenla rico, Dios los bendiga, cuídense mucho y sigan en sintonía. Ya viene Salsa y Bembé. Dile el gran Tony Vega, la salsa para enamorar.

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4: La número uno en salsa. 8:01.
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3: La número uno en salsa. 8:06.
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4: La número uno en salsa. 8:58.
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3: La número uno en salsa. 9:02.
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2: La número uno en salsa.
1: 2:59.
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2: La número uno en salsa.
3: La hora tres. El punto. 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
2: La número uno en salsa.
3: 3:56.
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2: La número uno en salsa.
3: 3:58.
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2: La número uno en salsa.
1: 4:59.
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3: La hora 5 en punto. 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
1: 5:57.
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1: 5:58.
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2: La número uno en salsa. 6:58.
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2: La número uno en salsa. 6:59.
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1: 7:57.
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1: 7:58.
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3: 9:59.
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1: La número uno en salsa.
2: 10 y 3 minutos.
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2: Ahora 11 en punto. 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
1: La número uno en salsa. 11:05.
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5: 12 y un minuto.
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1: La número uno en salsa. 12:05.
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5: Una y un minuto.
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1: La número uno en salsa. 1:05.
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4: La número uno en salsa. 1:58.
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1: La número uno en salsa. 2:02.
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2: La hora tres. En punto. 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
1: La número uno en salsa.
2: 3:05.
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2: La hora 4 en punto. 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
1: La número uno en salsa.
2: 4:04.
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3: 4:58.
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1: La número uno en salsa. 5:02.
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4: La número uno en salsa. 5:59.
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1: La número uno en salsa. 6:04.
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